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0: ahora tampoco te creas que se va muy lejos. Gira desde el 2, la canción de Quevedo y Elvis Crespo con La Graciosa, Café en Mano. Te digo, ¿qué tal? ¿Cómo estás? Buenos días. Vamos a por ello, fin de intenso, luego hablaremos de ello. Pero de momento, 4 horas por delante. Mi nombre, Óscar Martínez. Y Anda Ya en breve está aquí.
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2: Diga.
3: Soy Valdolorido de Construcciones.
2: Sí.
3: Ha habido lo que es unos problemillas, ¿vale? En la cimentación del edificio, lo que es en la zona del gimnasio.
2: Yo bajé al gimnasio y justo teníamos que escribir a Rosa o Irene, porque cuando pisas el suelo está levantado. Pero
3: ah, mira, claro. Bueno, es que esto es muy técnico, ¿vale? Pero es un problema lo que es en la cimentación del edificio.
2: Sí.
3: Bueno, nosotros hemos metido el georradar de espectro invertido y el panorama es un poco dantesco en el sentido de que el edificio sufre descalibración plasmática del sustrato, lo que, uh-huh, es, lo que es la cimentación, las columnas.
2: Sí.
3: Esto está causado por una corriente de microseísmos peristálticos subterráneos.
2: Sí.
3: Y esto hay que actuar ya. Tardará más o menos 4 meses.
2: Uh-huh.
3: Y esto tiene un coste adicional, que esto, bueno, en el contrato, ¿os lo habéis leído?
2: A ver, leímos el contrato, pero hay muchas cosas que leer.
3: Esto más o menos, el estudio el que se ha hecho, porque esto es una inversión muy grande, entonces esto el estudio que se ha hecho más o menos va a incrementar el por vivienda unos 22.000 euros.
2: ¿Cómo?
3: Me refiero, es que esto está en el contrato, si hay algún problema que surge de lo que es la ejecución...
2: Pero una diferencia de 22.000 euros en algo, sí, que ya acabamos de firmar esta semana y me estás diciendo que voy a tener que estar fuera de mi casa 4 meses y encima pagar 22.000 euros más, es que me estás dejando a cuadros, o sea...
3: Para que entiendas, lo que le está sucediendo al edificio es como si se enroscara hacia la tierra como un sacacorchos. No puede sufrir un colapso, ni puede haber un problema en el edificio, pero es como que succiona hacia adentro por un problema en la cimentación.
2: Sí, pero a ver, eso no tiene que haber unos estudios previos de dónde estáis construyendo el edificio para que no pasen estas cosas.
3: Vosotros podéis ser perjudicados, es como si se metiera hacia adentro el edificio, no sé si me entiendes.
2: No, claro que lo entiendo, pero es que entonces es una mala gestión desde el principio, entiendo.
3: Vale,
2: correcto,
3: pero te he explicado que nosotros
2: y ahora
3: también
2: tengo que asumir yo 22.000 euros por...
3: Pero que nosotros vamos a ver, que nosotros también nos vamos a hacer cargo, te estoy diciendo.
2: Ya lo sé, claro. A ver, es que me estás dejando a cuadros. Me dieron las llaves esta semana y es que estoy como si esto fuese, vamos, una broma, porque...
3: Ah, encima.
2: No,
3: vamos.
2: A ver, yo a ti
3: es
2: no
3: que encima me
2: estás nada.
3: Diciendo a mí que si estoy aquí, que si esto es una broma, es que esto ya es alucinante, vamos.
2: Pero si no te estoy diciendo nada a ti, simplemente no va a ti.
3: Pero es que nosotros ahora, para que te hagas una idea, tenemos que perforar el forjado para insuflar a alta presión 4.000 litros de feldespato líquido hiperdenso con trazas de kriptonita sintética, que esto lo que creará es una costra de estabilización ectoplásmica para frenar el friteo del edificio. Esto es lo que hay que hacer, esto vale un dineral.
2: Sí, no, si a mí estar fuera del edificio 4 meses es lo de menos, o sea...
3: A ti es el dinero, claro, como a todos, normal.
2: Hombre, bueno, y estar 4 meses fuera de casa pues también, pero que tampoco es para tanto.
3: Como empiecen los vecinos a revolucionaros, le dan por saco a todo, te lo digo así de claro.
2: Pues, a ver, yo no me estoy revolucionando, simplemente...
3: O sea, le dan por saco a todo y os apañáis con el edificio y si se succiona y al final se os levanta el suelo o lo que se os tenga que levantar, os apañáis.
2: Vamos a ver, si hay un problema tendréis que informar, es que estáis haciendo lo correcto.
3: Ah, vale, menos mal, ahí empezamos a entendernos.
2: Vale. ¿Y ahora qué, entonces? ¿Y las cosas que hay allí?
3: Las cosas que hay allí no pasa nada. Vamos a ver, que se va a hacer esto en la cimentación.
2: Vale, no sé.
3: ¿Qué tenéis ahí en la casa?
2: Pues camas, teles, lo que tiene todo el mundo, me imagino.
3: ¿Radios también tenéis?
2: No.
3: Pues ahí está. Ya está todo claro. Porque si tuvieses radio, te darías cuenta que soy San Bernardino de Anda Ya de los 40, que es una broma.
2: Es broma, ¿no? Madre mía, estoy a punto de llorar. Quiero ver todas las mañanas.
3: Construcciones San Bernardo, y va y te la lía San Bernardino, ¿eh?
2: Ay, madre mía.
4: No te asustes, que está todo bien. De momento está todo bien.
2: No pensaba que me iba a tragar una broma de estas en mi vida.
5: Saca el percutor, que vamos a hacer un agujero.
6: Madre mía, la de cosas que ha dicho, microsísmicos, movimientos retorcidos como un sacacorchos. Bueno, si tú también quieres una broma de Anda Ya con San Bernardino, pues pídela a andaya@los40.com.
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0: El temón, bueno, uno de los cuantos que tiene Imagine Dragons. En este caso nos hemos quedado con Demons. Oye, gracias, qué fin de locura. Gracias, Gandía, qué locura. Te dejo lo que pasó en mis redes. Muchos vídeos y locura absoluta en Gandía este fin de semana, viernes y sábado, ¿eh? Oscar Martínez de J, Facebook, TikTok, Instagram, lo que tú quieras, ¿vale? Y bueno, pues hoy de hecho la seguimos liando porque hoy nos veremos en Chiva. Madre mía, qué locura. Con temores como este, ayer la vi.
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0: ¿Me pone un poquito de festivales? Pues por supuesto que lo tiene ahí. Ellos están en prácticamente todos. Lala Lovio, y lo tienes con La mitad de la mitad. Por cierto, el equipo de Anda Ya, ya le queda menos, ¿eh? En dos semanitas, el próximo lunes 31 de agosto, todo el equipo de Anda Ya está de vuelta. Y cuando digo todo el equipo, supone todo el equipo. Y cuando llegan todos, pasan cosas como esta.
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2: ¿Qué tal? ¿Cómo estamos?
3: No paras, ¿eh?
2: No paro. Favor. Yo no sé cuántos kilómetros habré hecho en los últimos 15 días.
3: Tendrás muchos puntos, ¿eh?
2: Bueno, ya tengo la tarjeta de oro, esa. Tengo una tarjeta de oro que me viene muy bien también.
3: ¿Has estado en México?
2: He estado en México, de México, Madrid, Madrid, Estocolmo, Estocolmo, sí. Madrid, Madrid, Canarias.
3: Muy bien.
2: Canarias, Madrid. Qué bien. Con vosotros.
3: Muy y bien. Aquí está, vivito y coleando, ¿eh?
2: Vivito y coleando, ¿no?
3: Parece que no. Muy bien.
2: Y como me lo he pasado muy bien.
3: Perfectísimo. Oye, pues te damos la bienvenida, como siempre. Y Marta, que está en el teléfono desde Madrid. Marta, buenos días.
4: Hola, buenos días.
3: También
4: Hola.
3: Te quiere dar la bienvenida, Mario.
2: Buenos días, cariño. ¿Cómo estás?
4: Bien, trabajando.
2: ¿Trabajando? Bueno, muy eso bien. Está bien.
3: ¿A qué te dedicas tú, Marta?
4: Yo soy dependiente en la tienda de colchones.
2: ¡Uy, los colchones! Oh, wow. Me gustan los colchones. ¿Sí? Tú no sabes lo que yo echo de menos los colchones en los aviones. Por muy business en el que vayas, claro, con un buen colchón. ¿Eh? Además, el colchón siempre es motivo sí. de alegría.
3: ¿Colchón duro o colchón blando, Mario?
2: Depende para qué. Vale. Pero vamos, yo creo que una cosita así, el esquilástico, ¿cómo se dice eso?
3: ¿Cómo se llama eso, Marta?
2: Ecolástico.
3: Viscolástico.
2: Viscolástico, sí. Eso está muy bien. No, y aparte que los colchones, es que ahí, de ahí venimos, ahí. Yo como tengo un buen colchón.
3: Sí.
2: Vengo un buen colchón en la cama y en el banco, pues vengo muy bien descansado todos los días, ¿sabes? Bueno, o sea, que...
3: Oye, Marta, vamos a jugar, ya sabes, al taburizo. Vamos en busca de algunos personajes misteriosos y él tiene algunas palabras prohibidas, ¿vale? A ver si hay feeling aquí, tenéis match. ¡Tiempo,
2: bueno, pues
3: Mario!
2: Este chico que forma parte del equipo que nos representa en la gente que utiliza la pelota para meter goles.
3: Muy bien.
2: ¿Vale?
3: ¿Marta?
4: Sí.
2: Se llama Selección. Ha sido fichado ahora por un nuevo equipo que es ¿sí? blanco.
3: Muy
4: Cucurilla.
3: Bien.
2: ¡Muy bien! ¡Ole, ole, ole!
3: Casi me parte encanta, la mesa, ¿eh?
2: Me encanta Cucurella. Me gusta Cucurella. Cucurella. Se come una paella. ¡Qué divino!
5: Cucurella. Se bebe una estrella.
2: ¡Ay! Yo me bebo una Mau, pero vamos, comparto con él. De todas formas. Me encanta ese tipo de
3: la
2: jugadores.
3: La ficha del Madrid, ¿eh?
2: Sí, la ficha del Madrid. Hombre, el Madrid ha demostrado que alguna vez tiene buen gusto.
3: Ya tiene un jugador fichar. En la selección en el Madrid, fíjate, Cucurella.
2: No, desde luego. Además, me gusta mucho Cucurella. Es una
3: Marta,
2: rockstar.
3: Primero acierto. Vamos a por el siguiente personaje. Tiempo, Mario.
2: Pues a ver, esta es una señora que va a instalar próximamente en Madrid su propio parque de atracciones.
3: ¡Vaya!
4: Shakira.
2: ¡Sí! ¡Jo, cómo vamos! Madre ella también mía. Tiene un buen colchón, ¿eh?
3: Muy bien, Marta.
2: Pues ya está, que
3: ay,
2: que la taza ya podemos decir que va
3: a Madrid.
2: Claro que
3: a la
2: sí.
3: tienda de colchones.
2: A la tienda de colchones de Martita. Muy bien.
3: Marta, un beso enorme, ¿vale?
4: Un beso, ¿me la podéis dedicar, por favor?
2: Claro que claro sí. Que sí.
3: ¿Tú oye, quieres enviar un saludo a alguien?
4: Sí, me dejáis, sí.
2: ¿Claro? Hombre, claro,
4: pues,
2: chica.
4: Un saludo a mi marido, que seguro que me está escuchando la obra con sus compañeros.
2: Muy bien.
3: Perfectísimo. Pues venga, un beso enorme. Gracias, Marta.
4: Beso, gracias.
3: Hasta luego.
2: Pues
3: adiós.
2: Es que fíjate que Shakira me han comentado, como he estado tanto entre avión y avión,
3: ¿sí?
2: que decían que tenía una doble o algo así.
3: No, pero era Shakira de verdad.
2: Claro que Shakira de verdad. ¿Sabes lo que pasa? Que se ha podido hacer unos retoquitos y eso hasta que baja un
3: claro,
2: poco.
3: Y salió con las gafas de sol.
2: Y salió con
3: las
2: gafas de sol y ya está. La gente enseguida, así con
3: su historia.
2: Pero Shakira es una grande y un aplauso muy fuerte.
3: Claro
2: también
3: sí. de es de otra galaxia, ¿eh?
2: Es una
3: hablando de galaxias. ¿Qué? ET ya no ha dejado ningún mensaje para ti.
2: ¿Ya no?
3: No.
2: Bueno, que te puedes creer que he estado en Estocolmo actuando para una empresa
3: sí.
2: y muchos de los empleados de la empresa me ¿sí? decían que se había visto ET.
3: Claro, fíjate.
2: Pues no pude verlo, señor, que
3: qué
2: no vengo otra vez el extraterrestre.
3: Ya ni envía mensajes. Pero, pero tenemos un mensaje precisamente que viene de otra galaxia, de una persona que conoces muy bien. Escucha, ya verás.
2: A ver. ¡Hola, Mario! ¡Soy el Mario de otra dimensión! ¡Pero si soy yo!
3: Dile
2: ay,
3: algo.
2: ¡Hola, Marito! ¿Cómo estás?
3: Dile algo.
2: Vengo para decirte que hasta yo he visto la puñetera película de E.T. y como no la veas, pues no sé.
6: Pero bueno,
2: como
6: que
2: te vea, te arrastro por el rastro. ¡Ay, pero qué oye, pues así sí que le quiero conocer.
3: ¿Sí?
2: Me encanta, sí, me encanta que
3: es
2: tenga
3: un otro
2: clon.
3: Yo, ¿eh?
2: Oye, pero...
6: ¡Cállate, Mario!
2: ¿Cómo me conoce? Adiós, me voy a reciclar. No, eso no, ese no soy yo.
3: Ese no eres tú.
2: Ese no soy yo. Ahí me han tangado. Pero ¿cómo puede ser un yo reciclando? No puede
3: desde
2: ser.
3: Desde el futuro, desde el futuro.
2: Pues yo no quiero ser así en el futuro. ¡No, que es de broma!
3: Que hay que reciclar.
2: ¡Cállate, Mario! ¡Que me calle! No, yo no quiero tener un pesado como yo aquí detrás replicándome.
3: Pues prepárate, prepárate. Claro, tenemos contacto con el futuro.
2: ¿Y tenéis foto de él?
3: Claro que tenemos foto. Ah,
2: pues me tienes que enseñar a ver cómo está. Vale, como esté más delgado que yo, le arrastro.
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0: faltando menos y te vamos anunciando y avisando de que ya queda poco, el final de septiembre, principio de octubre, Shakira, 12 conciertos con Los 40. Y tú dirás, ¿dónde? Son en Madrid, pero ojo, el Estadio Shakira, se lo van a montar solo para ella, vais a flipar en colores. Oye, nada por aquí, nueva hora con, por ejemplo, el actual número 1, Taylor Swift, Ibiza, o un toquecito de Dani Martín, eso es nada.
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0: y de repente podemos decir que ya pasó y ya era hora, pero para dos cosas. Uno, para la colaboración, que ya tenían que colaborar juntas, y para ya conseguir ser número uno, Ana Mena, Lola Índigo, uniendo fuerzas con Patito, el disco más importante del país, porque tú lo has votado así. El equipo de Anda Ya, en dos semanitas, está de vuelta.
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0: verdad que no sé dónde va a llegar el ser humano. Las 7 y 12, 6 y 12 en Canarias, que estamos aquí tan tranquilos, pero que el evento del año ya tiene ganadora y todavía no hemos dicho nada quién anda ya en los 40. Por supuesto, me refiero a Miss Vaca.
1: Pues sí, todos los años la televisión gallega hace el concurso de Miss Vaca. Una vaca de cada provincia compite para convertirse en la vaca más bella de toda Galicia.
0: Sí.
1: A ver, la verdad que es loquísimo, ¿no? Porque...
0: ya.
1: Yo qué sé, ¿sabes? Tú ves a las vacas y dices, pero qué valoran, ¿no? Bueno, pues tienen un montón de consideraciones.
0: ¿Ah, sí?
1: Por ejemplo, el carisma de la vaca.
0: ¿El carisma de la vaca?
1: La elegancia.
0: ¿La leche de la vaca?
1: No,
0: la leche no cuenta, ¿eh?
1: Eso sería más normal, pero no es el caso, ¿no? En este caso es como la elegancia, la geometría de su formología.
0: Claro, los andares de la vaca.
1: Exacto. Mm. Entonces también le ponen cada uno, pues a su vaca le pone también su nombre y por supuesto también apodo según su personalidad.
0: ¿Cuánto tiempo libre, eh? Ya te
1: hay
0: digo.
1: Motes. Sí. Por ejemplo, hay una que se llama Paloma. Anda, de Urense, mira, que es famosa por ser la folclórica.
0: Y entra Paloma.
2: Cuidado
0: entra
2: con Paloma, que me han dicho que es de goma.
0: Ahí están los andares de Paloma. Mirad qué geometría.
1: Dicen
0: mirad
1: que
0: qué
1: es
0: cuernos.
1: Muy mandona, Paloma.
0: ¿Ah, sí?
1: Sí.
0: Vaya.
1: Y que enamora al público.
0: Vaya con
1: luego
0: Paloma.
1: Está, desde Lugo, por ejemplo, Marquesa.
0: ¿Marquesa?
1: Sí, se llama así, pero tiene un sobrenombre de Aguirre. Una expresión inglesa, pues eso, que es como la chica, ¿no? Es como,
0: muy femenina.
1: Bueno, es una vaca elegante y que da sorpresas. Por ejemplo.
0: Me encanta esto.
1: Es muy loco, tío.
0: Ay, qué loquísimo
1: tú
0: todo.
1: Ves las, tú ves las vacas, no ves más allá, pero los ganaderos que están acostumbradísimos a verlas, a conocerlas,
0: claro.
1: Es como cuando los esquimales conocen un millón de colores blancos, de tonalidades
0: correcto.
1: Blancas.
0: Claro, esto es lo mismo, ¿eh? Todo el día con vacas, al final dicen, mira esta qué ojos tiene.
1: Exacto.
0: ¿Eh? Mira cómo es esta vaca, mira qué geometría.
1: Bueno, de hecho, si quieres, podemos escuchar el audio de
0: ay,
1: cómo
0: sí.
1: fue la elección de la ganadora.
0: Por favor, a ver.
3: Miss Vaca 2026. Bye. Para... ¡Paloma!
0: ¡Paloma de Paloma!
4: Toma. Primeras declaraciones para prensa ganadora de Miss Vaca.
0: A ver qué dice.
1: Pues mira, fíjate. Qué sorpresa, ¿eh? Ha dicho.
0: Que le pongan la banda, ¿eh?
1: No
0: y la foto. La foto ahí mirando a cámara a todo el mundo, por favor. Ahí está la ganadora, Paloma de Ourense.
1: Oye, pues muy bien, ¿eh?
0: Nos encanta esto. ¡Viva Galicia!
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De mis favoritas de Ariana Grande, pero sin duda, aquí la tienes con su Breakfast. Oye, menudo fin de semana, imagino que a ti te ha pasado lo mismo. Qué locura, ¿no? El viernes y el sábado la liamos en Gandía. Te dejo todo lo que pasó, que no fue poco ni mucho menos, en mis redes. Un montón de vídeos, ¿eh? Oscar Martínez BJ. Tienes cositas que vais a flipar. Y de hecho, hoy seguimos liándola. Hoy la liamos cerquita de Valencia. Estaré pinchando en Chiva. Que viva agosto, ¿no? 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Bueno, luego ya lo de dormir y con el peque, la combinación ya... Pues eso ya hablaremos otro día. Llega Taylor Swift con Opalite.

0: Su nueva canción, hiper mega dulce y con ese toquecito de electrónico que siempre le va estupendamente bien. Vico con Tiramisu. Y ahora los chicos que en dos semanas ya están aquí dando el callo como campeones. Los chicos y chicas, el equipo en general de Anda Ya vuelve en dos semanas.
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2: De repente se abre un portal, aparecen animales, un monstruo, una brujita. Es que cualquier cosa puede pasar.
3: Mira, no me hables. Anoche hubo terrores nocturnos en mi casa.
2: ¿Qué dices?
3: Sí, mi pequeña estuvo, de verdad, sin exagerar, estuvo yo creo que una hora gritando, llorando, gritando, totalmente dormida, no la puedes despertar.
2: Anda.
3: Encima despertó al otro, entonces el mayor protestando de ella. Digo, claro, es muy pequeño y no puede entender que son terrores nocturnos.
2: Uh-huh.
3: Entonces yo hubo un momento que por primera vez... Es verdad que yo tengo muchísima paciencia, ¿eh? Y por primera vez les grité a mis hijos.
2: ¿Ah, sí?
3: Sí, creo que es la primera vez. Me siento súper mal, ¿eh?
2: ¡Basta!
3: Sí, sí, yo, vale, ya, para.
2: ¡Que cojo la maleta y me voy de esta casa!
3: No sé qué dije, la verdad. Está vida. O sea, de verdad, qué mal se pasa cuando, no, cuando tú te desbordas, ¿no? Uh-huh. Y dices, venga, me voy de aquí. Y qué mal se pasa cuando les ves sufrir.
2: Claro que sí.
3: Yo me fui, me di una vueltecilla.
2: Una vueltecita por el comedor.
3: Y ya volví y dije, vale, vale.
2: Ya está. Relax. Ya respiro.
3: Sí, sí, sí.
2: Es que llega de todo, ¿eh? Los sueños de los peques. Nos encantan estos sueños. Y viene con un regalito la taza de Anda Ya. Buenos días, hola.
4: Hola, soy Alejandra y tengo 9 años. Os mando la segunda parte de mi sueño en Galletilandia. Al caer en la cama me desperté.
5: ¡Galletilandia!
4: Y al abrir los ojos estaba en Chuchelandia.
5: Chuchelandia es como Galletilandia, pero con chuches.
4: Empecé a comer mucha chuche y apareció un osito gigante.
5: ¡Un oso gigante!
4: Me preguntó qué hacía en su mundo.
6: Se puede saber qué haces en mi mundo, aparte de comerte hasta las farolas.
4: Y le dije que tenía sueño y quería dormir.
7: Tengo sueño, déjame dormir.
4: Me dio un abrazo.
6: Oh, perdóname, dame un abrazo.
4: Me hizo una cama de chuches y me dormí.
5: Chuchelandia es como Galletilandia, pero con chuches.
4: Fin.
3: ¡Me encanta!
2: ¡Ay! ¡La segunda parte!
3: Quiero ir a Chuchelandia. ¡Ay! Yo quiero.
2: Ayer la primera parte y hoy la segunda. Es que esto es tremendo. Como si fuese una película, claro.
3: Es verdad, me
2: buenísimo.
3: Encanta.
2: Te enviamos la taza de Anda Ya. Muy bien, la segunda taza de Anda Ya.
3: O sea, que
2: dos.
3: Se lleva dos porque ha habido dos partes. Claro. Pero a ver si va a hacernos una saga de sueños de Chuchelandia y...
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canción ya lo ha conseguido. Ha sido dos veces número uno la canción de Joe con End of Beginning. Ahora gira desde el 10. Nada mal, está ahí, está bastante a gustito. Por cierto, tiene una gira, madre mía, tiene una gira prácticamente todo el año 2026, que no falta huequecito. Tú y yo, si te parece bien, que entiendo que sí, nada, comentamos nueva hora. Y cuidadito, llega Quevedo, llega Romeo Santos, Anuel, Juan Magán y mucho más. Con lo cual...

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1: Hay que decir que la vida en La Graciosa es bastante distinta a la habitual de cualquier lugar del planeta. Dos de los 40, Quevedo y Elvis Crespo. Así tú y yo comenzamos esta nueva hora juntos, en el que sé que mucha gente ya ha pasado pues el ecuador de agosto y ya se ha incorporado al curro. De verdad, a todos ellos, muchísimo ánimo. Venga, ahora toca darle el callo, venga. Los 40. Y aquí lo tienes, subidón importante, de hecho la subida más importante de la lista. Se planta ya en el 24, Revin Lenae, Love Me Note, con este toque retro que tanto nos mola y con tanto talento. Ojo con esta mujer.
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0: de esas buenísimas canciones de Sia, pues hemos rescatado The Greatest. Oye, por cierto, yo soy del colectivo este que cuando todo el mundo está disfrutando, yo estoy currando, porque bueno, me pasa muchas veces con el tema de fiestas. ¡Qué locura este fin de semana en Gandía! ¡Qué locura! Te dejo todo lo que pasó en mis redes, Insta, TikTok, bueno, todas, Oscar Martínez de J. Hoy toca Chiva.
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Menudo añito que está pasando y aún lo que le queda y cómo va a disfrutar tantísimo de Paul con canciones como esta, te confieso. Y ahora prepárate, ya lo hemos dicho en un montón de ocasiones, cada año, desde hace ya tela, yo que sé, hace como 20 años que me fijo, siempre hay una canción peculiar, una canción llamativa, una canción distinta, pero que es un éxito mundial e increíble y por lo que sea, clic, hace ese clic en la gente y es un exitazo. Tame Impala y Jane con esto llamado Drácula.

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0: aprendiendo ya las partes incluso complicadas de esta canción, que tiene ahí alguna parte un poquito... Day Day, la canción de Shakira, 3 de los 40, en septiembre y en octubre va a liarla muy mucho con los 40 como emisor oficial en su gira y en un estadio llamado Shakira, porque lo van a montar solo para ella. Oye, nada, comenzamos nuevo ahora con el número 1, con Rauw Alejandro, con Taylor Swift y con mucho más. Por favor, ni te muevas. 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

0: fin colaboraron juntas y por fin lo consiguieron. Por fin, número uno en los 40. Primer número uno que consiguen ellas juntas, pero en solitario o con otras colaboraciones. Tanto Ana Mena como Lola Índigo han tenido 9 números uno en su historia en los 40, que no está nada mal. Bueno, pues juntas, Ana Mena, Lola Índigo, Patitoa, number one. Así comenzamos nuevo ahora juntos y ya te ha dado el subidón del número uno, ¿no? Pues esto sigue, claro.
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0: Oye, qué guapo el concepto que acabo de bautizar, ¿eh? El subidón del número uno. No me extraña que eso pase de vez en cuando. Ahora nos quedamos en el 12, un poquito más abajo, pero con un talento y con una voz, y madre mía. Y la cara tatuada, eso también hay que decirlo. Teddy Swims con su nueva canción, Mr. Know It All.

0: tienes a Pablo López con su coleguita Juanes. Con esto, las banderas y todo, tu enemigo. Si no entiendes lo de las banderas, pone Pablo López y Juanes, los 40 Music Awards, son los 40 en YouTube y ya ves el vídeo de la actuación y entenderás lo del tema de las banderas. Oye, este fin de hubo mucha, mucha locura y hay un montón de vídeos en mis redes, por favor échales un vistazo, que es crema, en Insta, TikTok, Facebook, Oscar Martínez de J. Hoy toca liarla cerca de mi tierra, en Valencia, de hecho en Chiva.
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0: Y ahora llega el turno de ella, felizmente casada. Por cierto, en la boda Brad Pitt, ¿eso cómo fue? Opa, la...

Olivia Dean con esa voz y con esa cadencia que nos vuelve locos con su canción So Easy to Fall in Love. De momento, candidata a colarse en la lista. De momento no ha entrado en lista, ¿vale? Oye, un saludito enorme a toda la gente que anda ahora mismo conduciendo. Ya sea camino de la playa para gozárselo tremendamente o currando como campeones, campeonas, porque lleva ya todo el verano a tope. Hola a todos. Un saludito enorme para la gente de los coches y para que no haya tantos estreses y tantos esto, un poquito más calmada. John Legend con All of Me.

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0: que ver cómo suena, qué increíble el 4 en los 40, aunque ya fue número 1 el bachatón de la L, Lola Índigo con su coleguita Lucho RK, lo que unió Cuenca que no lo separe el hombre. Bueno, yo me marcho, esta noche nos vemos en, bueno, tarde y noche, nos vemos en Chiva, en Valencia. Un beso enorme de Óscar Martínez, viva la vida, te quedas con Regatero y más éxitos. Chao, chao. 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
1: Lo que se oye al principio de esta canción es un sonido real del mar en La Graciosa. Ahí están Quevedo y el Luis Crespo con este éxito de este verano, que ha sido varias veces número uno de los 40 y que justo esta semana han perdido ahí ese número uno, pero bueno, siguen siendo pues líderes este verano, así que con ellos comenzamos por aquí la mañana.
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1: Abrimos nueva hora por aquí antes de arrancar el mediodía en los 40. Yo me quedo contigo hasta las 4 de la tarde, las 3 en Canarias, con éxitos como este de Ariana Grande. Esto es Hate That I Made You Love Me.

Ayer la vi, canción que se mantiene todavía en el top 5 de la lista oficial de los 40. 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Nos vamos con una artista transversal, ha pasado muchas generaciones y tiene, por supuesto, su estrella en el paseo de la fama. Es Miley Cyrus, aquí está con Flowers.

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La voz de Alicia Keys siempre será una de las mejores voces a nivel internacional. Ahí está ella con su Girl on Fire. Y hablando de mujeres, Alicia Keys el mes pasado protagonizó un momento muy bonito en el prestigiosísimo Festival de Jazz de Montreux junto a la artista británica Ray, cantando una canción de ella, de la británica, que se llama Oscar Winning Tears, y entre las dos lo hicieron increíble. Si entras en el Instagram de cualquiera de las dos, de Alicia Keys o de Ray, tienes esa escena fantástica, de verdad.

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0: varios días, de 12 días, ahí estaba ya con Burna Boy y Daya. Los 40. Y enseguida tú y yo estamos por aquí de vuelta con las número uno de los 40 de esta semana.
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0: convierte esta canción en su 10º número 1 en su carrera en la lista oficial de los 40. Logró el primero hace 6 años con Se Iluminaba junto a Fred de Palma.
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0: Así que enhorabuena, Ana Mena, una vez más por un nuevo número 1 en la lista oficial de los 40. Y así comenzamos nueva hora este mediodía. ¿Cómo estás? Me quedo contigo hasta las 4 de la tarde, las 3 en Canarias. Y nos vamos a por la subida más fuerte en la lista. Es la de Ravin Leney con este Love Me Not. Un éxito increíble.

Festivales de medio mundo. Es de uno de los nombres más potentes de la electrónica europea, que es el productor francés Hugel, con este Jamaican Bamba. Un tema en el que, por cierto, está reinterpretando una canción icónica del reggae de 1982 que se llama Bam Bam, de la artista jamaicana Sister Nancy. Así que bueno, ahí está esa canción como nueva entrada en la lista, el 25, Hugel con Suelto y este Jamaican Bam Bam. Y por aquí seguimos con más éxitos en los 40.

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Esta es una de las últimas canciones que ha lanzado Nicky Jam en su último disco, que por cierto también pasó por España este veranito. Ahí estaba él con Loco por Verte. Los 40. Bueno, aquí vamos a seguir poniéndote éxitos hasta las 4 de la tarde, las 3 en Canarias. Y yo hoy estoy con un poquito de morriña porque esta semana, este finde, son las fiestas de mi pueblo. Un año más no voy a poder estar allí. Me da mucha morriña, me da mucha pena. Pero creo que es un tesoro tener pueblo, ir a las fiestas del pueblo con tus amigos. Y me encantaría saber si tú ahora mismo las estás viviendo, si vas a ir, si no, y de qué pueblo eres. Cuéntamelo todo en redes sociales, @Cris Regatero. Y yo mientras te pongo este Drácula remix de Tame Impala y Jenny.

estaban ellos con We Pray. Y ahora nos vamos al 11 de abril del año 2000, día y año en el que nació esta canción, apareció en nuestras vidas. Oops, I Did It Again, hace 26 años de este tema, de este éxito de Britney Spears. Con ella nos quedamos y enseguida volvemos con más éxitos como Capaz de Ale Yorgaki o La Sesión 0 de 66 de Ibiza y Daddy.

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¿Sacará algún día Bizarrap la sesión con Rosalía? No lo sabemos. Bueno, mientras disfrutamos de este éxito de la 0-66 con Daddy Yankee, por aquí vamos a seguir en una nueva hora. Los 40. Volvemos enseguida con unos que han perdido esta semana el número uno de los 40, que son Quevedo y Elvis Crespo con La Graciosa. Vendrá a visitarnos también la increíble voz de Teddy Swims con su Mr. Know It All.

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1: Una colaboración que ha perdido el trono por otra colaboración. Le ha quitado el número uno de los 40 a Quevedo y Elvis Crespo, Ana Mena y Lola Índigo con Patito Abuena. Ahí estaban Quevedo y Elvis Crespo con La Graciosa, que es el éxito con el que comenzamos nueva hora este mediodía por aquí en los 40. Y yo luego voy a leer mensajitos que me habéis enviado de dónde estáis cada uno en vuestro pueblo.
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1: Estamos ahora mismo en época de fiestas de pueblo, lo mejor que hay en el mundo, no me escondo, me encantaría estar en el mío, pero no. Pero bueno, muchos me habéis escrito contándome dónde estáis, cuál es vuestro pueblo, cómo son vuestras fiestas, así que luego lo leemos, pero antes escuchamos a Teddy Swims con Mr. Know It All.

0: Camila Cabello con su éxito Habana. Y yo voy a leer por aquí algunos mensajitos que me habéis enviado hablando de vuestros pueblos. Por ejemplo, Ricardo Pérez me dice que claro que es bonito tener pueblo y bonito si encima está en fiestas, y que él nos invita a Villena en fiestas del 4 al 9 de septiembre, las fiestas de moros y cristianos. Así que Ricardo, mira, ojalá ir por allí, sería precioso. Una de las canciones que seguro que suenan estos días en las fiestas de pueblos va a ser esta, Ayer la vi, de Juan Magán y Omar Montes.
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De festival en festival, ahí está Nil Moliner este veranito por nuestro país. Ahí estaba sonando el Con tu cuerpo en braille con ese Nexo 4, que fue la primera canción que nos presentó de su disco Nexo. Los 40. Y llega una de las grandes artistas del momento, 4 Madison Square Garden. Ha llenado Olivia Dean. Aquí está ella con su So Easy to Fall in Love.

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0: llama Batitoa. Y este es el éxito que esta semana va a estar en el número uno de los 40, el éxito más importante de nuestro país. Y así comenzamos la última hora que me queda contigo este mediodía.
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0: Y nos vamos con alguien que está de residencia en Londres, tan cerca y tan lejos a la vez. Bueno, ahí está Ariana Grande con varios días en el O2 Arena con su gira. También acaba de presentar nuevo disco Petal, del cual este fue el primer adelanto, Hate That I Made You Love Me.

Sonando por aquí este gran éxito de Passengers de Let Her Go. Yo por aquí leyendo algunos mensajes de gente que me contáis cuál es vuestro pueblo, si estáis viviendo las fiestas de vuestro pueblo. Ya

que el saludo más grande y el abrazo más fuerte a la gente que vivís en los pueblos todo el año, que no se nos olvide que hay que cuidar nuestros pueblos, y los que estáis ahí pues todos los días, los 365 días del año, pues es un orgullo.

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también con algunos conciertos este verano. Álvaro de Luna pronto sacará su disco Azulejos. Ahí está él con uno de los adelantos de ese álbum que se llama Dime dónde estás. Y precisamente yo te he preguntado que dónde estás tú, que de qué pueblo eres y estás ahora mismo en las fiestas de tu pueblo. Y por ejemplo, Maite Botella me escribe y dice que es de Monóvar, de Alicante, y que las fiestas son en septiembre.

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0: como Bizarrap. Aquí está él acompañado de Daddy Yankee con su sesión 0 de 66. Un poco antes teníamos a David Guetta homenajeando ese éxito de Alphaville con Ava Max, Forever Young. Y con todos ellos es como hoy me despido de ti, pero mañana estamos de vuelta a las 12 de la mañana, a las 11 en Canarias.
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0: Te dejo ahora recordando a Adele con su Someone Like You y también enseguida el que está por aquí es Jesús Tatabul. Que seas muy, muy feliz. Hasta mañana.

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1: El Down From One de esta semana en la lista de los 40. Bueno, lo que es lo mismo, la canción que ha perdido el número uno en la lista más importante del país. Quevedo y Elvis Crespo ya no están reinando, pero ojo, que han estado 4 semanas no consecutivas en lo más alto de la lista y que podrían volver, ¿eh? Porque esta es la canción del verano 2026. Con La Graciosa comenzamos una nueva hora de éxitos. Espero que hayas tenido un fin de semana espectacular y que el tardeo de este lunes esté siendo más que perfecto para ti. Que si estás en los 40 va a ser así. Aunque estés de vuelta al curro, que yo sé que hay mucha gente que está de regreso después de unos días de vacaciones fantásticos, y hay otros que no. Hay otros que acaban de comenzar los días de vacaciones. ¡Ay, esa gente que comienza vacas! Los 40. Privilegiados y privilegiadas, ¿eh? ¡Oh! Es el momento de que llegue por aquí Raven Linney con algo que se llama Love Me Not y que nos está flipando y mucho aquí en los 40. Además, buena subida esta semana. La subida más fuerte del 30 al 24 de la lista.

Puedes contar conmigo también. Bruno Mars, Can On Me, aquí en los 40, en la radio de los éxitos. Y en nada, Lola Índigo y Lucho RK con el bachatón de la L. Bueno, que este lunes, bien o terrible. No, porque hay gente que está súper contenta de inicio de vacaciones, que ya el viernes se fue a su zona de vacaciones de, pues eso, a vacacionar, a hacer sus cosas. Pero hay gente que, ojo, que de repente el lunes se le ha hecho bola porque por lo que sea han tenido que volver a trabajar. Bueno, ánimo, si es tu caso. Cuéntame cómo llevas el lunes. Estás en la oficina ahora mismo currando, teletrabajando en casa, en la piscina, en la playa, lo que sea. Pero me lo cuentas, que me apetece conectar contigo, va. Arroba Jesús Taltabull, con V y con doble L al final en Instagram, ¿vale? Me apetece mucho saber cómo llevas el lunes y, por supuesto, mandarte ánimos. 40. Arroba Jesús Taltabull, con V y con doble L al final en Instagram. Por ahí conectamos y te leo en nada.

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0: remix de este tema llamado Dracula, sonando en los 40 en la radio de los éxitos y esta semana desde el puesto número 9. Estuvieron en lo más alto, ¿eh? Con tu apoyo podría subir otra vez. Tú mandas. Espero que estés más que bien. Espero que lleves bien el lunes, como Samu, que dice por aquí: hola, Jesús, efectivamente me ha tocado volver hoy al curro. Bueno, bien, bien no lo lleva. Y estoy de turno de tarde. Pensar que esta mañana me estaba bañando en el mar y que ahora estoy de vuelta en el secarral de mi ciudad, no lo llevo nada bien. Pero bueno, gracias por hacernos las tardes más amenas. Gracias a ti por escuchar, Samu. Y a Andrés, que también está conectado por aquí. Dice: hola, Jesús, estamos a 2 horitas de llegar al norte, que nos hemos escapado una semanita huyendo del calor y la verdad que nos estáis alegrando el viaje. Dice: ¿no tendrás por ahí algo de Maluma, verdad? Mira qué casualidad, ¿eh?
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0: Qué casualidad, que justo. Felices los cuatro. Para que os lo gocéis en el coche, si es cuatro Maluma, o los que seáis, ¿eh? Dale, dale.

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0: Shakira y Burna Boy con Die Die, esta semana desde el puesto número 3 de la lista de los 40. Y en la próxima hora vamos a comenzarla con el nuevo número 1 de la número 1, ya que hablamos de la lista. Las nuevas jefazas de los 40 llegan en nada.
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Las nuevas reinas de los 40, desde Málaga para el mundo y desde Granada para todo el planeta, Ana Mena y Lola Índigo con Patitoa. Gracias a tu apoyo en los40.com, la primera vez que consiguen reinar con este himno del verano del 2026. Buenísimas tardes desde los 40, espero que estés más que bien. Yo soy Jesús Taltabullo. Los 40. Me voy a quedar contigo hasta las 8, las 7 en Canarias, compartiendo este ratito de tardeo. No sé si estás de vuelta al curro o todo lo contrario, has empezado tus vacaciones, pero sea como sea, gracias por elegirnos. Aquí tenemos la banda sonora perfecta para este lunes. Ya mismo con Terry Swings y Mr. Know It All.

gusta pincharte la IVA en los 40. La llamada aquí en la radio de los éxitos. Y enseguida Taylor Swift con Opalite. ¿Qué? ¿Cómo va el lunes? ¿Es lunes de vuelta a las rutinas habituales de los lunes o estamos de inicio de vacaciones? Conectamos si quieres, @jesustaltabull, con V y con doble L al final en Instagram. Por ahí me tienes a mano y puedes dejarme tu mensajito como ha hecho David por aquí. Dice, hola Jesús, hemos tenido la genial idea de subir a Madrid desde Málaga en nuestras vacaciones. Dice, por favor, ir apagando el horno, gracias. Claro, no sé qué podría salir mal visitando Madrid a mediados de agosto. La verdad que es una idea fantástica, ¿eh? Gracias por conectar, David. Oye, tú también si quieres, ¿eh? Me cuentas tu vida, tu lunes, tu tardeo de inicio de semana. Estés en lo que estés. @jesustaltabull 40. Con V y con doble L al final en Instagram. Por ahí conectamos, que me tienes súper a mano. Y ahora dale volumen, que llega Taylor. 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

0: favor, Olivia Dean, aquí en los 40, en la radio de los éxitos. No puedo evitar pinchártela y cabecear de un lado a otro, que es lo que me pasa cuando las canciones me gustan mucho, muchísimo. Me ocurre. Es posible que a lo mejor escuches a esta artista y digas, es que yo la conozco de algo, yo la he escuchado en algún momento. Claro, efectivamente, también con esto. Con Men I Need. Tanto este So Easy como Men I Need forman parte de un disco 100% recomendable que se llama The Art of Loving, el arte de amar. Fíjate, con ese título, créeme que ya merece la pena y mucho. Oye, ¿te has preguntado alguna vez cuál es la canción con la que más pasta ha ganado Ed Sheeran?
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0: Pues es esta. Aproximadamente unos 20 millones de dólares. Millón arriba, millón abajo. Shape of You. De hecho, es su canción con más streams en Spotify, sin duda.

0: Ariana Grande con lo nuevo Hater and Made You Love Me. Y también Hugel con Jamaican Bam Bam. Entrada más potente de esta semana en la lista de los 40. Esto y mucho más, empiezo a pinchártelo en nada. A las 6, 5 en Canarias, aquí en... Los 40.
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1: Quevedo y Elvis Crespo esta semana son el Down From One de la lista de los 40, lo que es lo mismo, vamos, que han perdido el número 1, que estaban en lo más alto, pero no han bajado mucho, están en el 2. Y no me extrañaría nada que la semana que viene volvieran a estar en lo más alto de la lista de los 40. Pero como siempre mandas tú, tu apoyo, tus votitos en los40.com. Esta es la canción del verano que no se mueve de los primeros puestos de la lista de los 40. Los 40. Espero que estés más que bien. Yo soy Jesús Taltabull y es un gustazo acompañarte en esta tarde de lunes aquí en la número 1 con lo nuevo de Ariana Grande, Hate That I Made You Love Me.

0: Jason Derulo con One to One Me aquí en los 40 en la radio de los éxitos para motivarnos en esta tarde de lunes, sobre todo para la gente que necesita motivación, que está de vuelta al curro. Si es tu caso, todo el ánimo del mundo. De hecho, me puedes contar qué tal lo llevas, que nada, voy a ir a redes por si quieres. Conectamos en @jesustaltabull con V y con doble L al final en Instagram, y en nada te leo y te mando un saludito por aquí.
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0: de Álvaro de Luna, que se va a llamar Azulejos. Dime dónde estás, sonando aquí Los 40, en la radio de los éxitos. Esta semana desde el 8 de Los 40. Y en nada, Pitbull y Cristina Aguilera con Feel This Moment. Antes voy a redes, @JesusTaltabull, con V y con doble L al final, en Instagram. Te lo digo por si quieres conectar conmigo. Te mando el saludito por aquí por la radio y me cuentas en qué andas, como Elías, que dice que está descansando en la piscina del abuelo y con los niños escuchando Los 40. ¡Qué bueno! Gracias por enchufarte. @JesusTaltabull, con V y con doble L al final, en Instagram. 40. Sofi también dice por aquí: Jesús, hemos ido de la Sierra de Madrid a Asturias. Te escuchamos desde el playón de Vallas, pasando la tarde con los perros y además celebrando el cumple de mi marido. ¡Qué bueno! ¡Felicidades!
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fuertes. Esta canción nos ha traído muchísima suerte. Una vez más, Shakira, ya lo hizo en su momento con el Waka Waka, ganamos el Mundial, y ahora con Dai Dai también nos ha ayudado mucho a ser de nuevo los campeones y las campeonas del mundo. Y que, ojo, se nos ha olvidado, ¿no? Que es que hemos ganado el último Mundial. No sé, que yo no soy mucho de deportes, no soy mucho de fútbol, pero este tipo de cosas hay que celebrarlas, ¿no? Ahí estaba con Burna Boy, Dai Dai, esta semana girando desde el puesto número 3 de la lista de los 40. Y en la próxima hora vengo así.

Esto es Love Me Not y por supuesto Ana Mena y Lola Índigo, las jefazas de los 40. Este mucho más empieza a pinchártelo a las 7, las 6 en Canarias. Pero antes tengo una pregunta para ti. Los 40. ¿Dónde estabas la primera vez que escuchaste esto?

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Tres para mí y yo para ti, toda. Declaración de intenciones en menos de 3 minutos aproximadamente. Ana Mena y Lola Índigo, esta semana desde lo más alto de la lista de los 40 con Patito, porque por fin, este que es otro de los himnos del verano de este 2026, está reinando. Y como siempre es con tu apoyo, con tus votos en los40.com, tú haces la lista más importante del país. Los 40. Y ahora mismo llega por aquí la subida más fuerte de esta semana en la lista del 30 al 24. Ella es Revin Linney, llega directamente desde Estados Unidos y esta es la canción con la que se ha hecho mundialmente popular. Si no la habías escuchado, dale volumen porque te va a molar. Se llama Love Me Not. Sí.

0: Creo que un día voy a reventar los altavoces del estudio. No podían subirlos más. Estaba Pink con Try, los 40, en la radio de los éxitos. Si conectas con la canción que te voy a poner ahora mismo, ojo, vas a conectar con que a veces esperamos que la felicidad nos venga desde fuera, pero claro, es que el mundo está tan raro que dices, igual la espera se puede hacer demasiado larga. En este caso, la canción dice pues que lo que mejor puedes hacer es crear tú mismo, tú misma, ese estado de ánimo que te lleva a vibrar un poquito más alto. Esto no es mío, ¿eh? Esta es la metáfora que ha hecho Taylor Swift con uno de sus últimos lanzamientos, que se llama Opalite, que en castellano es opalita, que es una piedra preciosa, pero...
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0: De origen artificial. Vamos, la intensidad de esta música, como es Taylor Swift, como es ella misma. Opalite, los 40. Ajá.

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Tame Impala, el proyecto personal de Kevin Parker, uno de los productores más potentes del planeta, en este caso junto a Jennie, la mismísima Jennie de Blackpink, en este Dracula, en los 40, en la radio de los éxitos. Y de nada, por aquí Shakira y Nicky Jam con Perro Fiel. Antes voy a dar una vueltecita rápida a redes, que hay gente por ahí dejando sus mensajitos, como Maite, que dice está escuchando los 40 en su habitación de relax, o Vanessa, dice te escuchamos mi hijo Miguel y yo desde Menorca, gracias por estos ratitos. No, hombre, no, a vosotras, desde luego, por conectaros y enchufaros a la radio. Y otro mensajito por aquí dice: hola Jesús, soy Valentina, tengo 10 años y estoy volviendo del balneario de Alhama. ¡Oh! ¡Qué envidia, por favor! Dice: estoy con mi madre Laura, que hace 45 años. ¿Qué dice? ¡Hombre, felicidades, por favor! Claro. Dice: hoy, como siempre, escuchando los 40 porque nos encantan, te queremos. Ah, ¡uy, qué bonito, por favor! ¡Qué bueno! ¿Y ahora qué hago yo? Pues voy a pinchar un tamarral, porque si no. Oye, y que podemos conectar si quieres, tú y yo también. Arroba Jesús Taltabull, con V y con doble L al final. 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En Instagram, por ahí conectamos. Shakira, Nicky Jam, Perro Fiel en la número

0: La Music Session 0 de 66 de Bizarrap, lógicamente, y Daddy Yankee, de las más potentes que tiene, ¿eh? Está clarísimo. Y ahora te tienes que quedar en los 40. Y es imposible que no te guste porque por aquí está Rafa Yuste.
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0: Tenía que hacer poesía con tu apellido, perdón.
1: Bueno, muy bien, muy bien. Me han gustado los aplausitos y todo, ¿eh?
0: El chico de verano de los 40, que igual un día es de invierno, de otoño, de primavera.
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0: Te quedas con el besazos de Jesús Taltabuy. Vuelvo mañana a las 4, 3 en Canarias.
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0: 11 a 2 de la madrugada, tampoco es que fuese un desmadre. Volvemos a mirar al reloj a esta hora, 8 y 5, 7 y 5 en Canarias, y nos volvemos a encontrar en la radio de los éxitos. Mandamos un besazo gigante a Jesús Taltabull, que se ha encargado de arrancar el tardeo de este lunes 17 de agosto, y ahora soy yo el que se queda aquí, ¿eh? Cojo el mando, el testigo, y voy a estar acompañándote con mucha más música de la buena, más números 1, hasta que llegue la medianoche, las 11 en Canarias. Ahí estaban Quevedo y Elvis Crespo con La Graciosa, que esta semana han perdido el liderazgo de la lista, pero eso sí, se quedan muy cerquita, ¿eh? De momento girando desde el 2 de la tabla.
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0: Es un placer acompañarte durante las siguientes 4 horas desde la primera y número 1 del país. Seguimos celebrando que estamos en verano, en los 40.

0: Dardos de Romeo Santos y Prince Royce, sonando en los 40 en la radio de los éxitos. Es el turno ahora para escuchar a un artista que el 2026, desde luego, no le está dejando descansar demasiado, ¿eh? Teddy Swims está ya trabajando en un nuevo disco, según le contó a Tony Aguilar en los 40 Global Show hace ya unas semanas, que quiere terminar este mismo mes de agosto, aunque, eso sí, no va a publicarlo en principio hasta comienzos del 2027. Veremos si al final nos lo adelanta un poquito, aunque sea.
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0: Sería una grandísima noticia, que al final nos llegase antes de lo previsto. Bueno, y aparte de ese álbum, también está terminando de rematar su Ugly Tour, que va a hacer que empiece el próximo 22 de septiembre en Kansas City, la primera etapa que le llevará por Norteamérica y, por supuesto, viajará cantando este Mr. Know It All.

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So Easy to Fall in Love de Olivia Dean sonando en los 40 con todos los éxitos. El pasado sábado no consiguió entrar en lista, de momento sigue siendo candidata, sigue luchando con esto que acabas de escuchar y puedes votar por ella, por supuesto. Entrando en nuestra web en los40.com es donde puedes depositar tu voto, tu apoyo para Olivia Dean. Esto sigue adelante la tarde de este lunes, camino a la noche con éxitos como el que llega ahora que gira esta semana desde el 16 de la lista. Llega la perla de Rosalía, ella ahora mismo de gira por Latinoamérica.

Lola Tuduri y su pistoletazo de salida en los 40. Por cierto, te estoy esperando en redes por si quieres dejarme tu mensaje, por ejemplo, diciéndome qué has hecho el fin de semana. @yustdm con Y en Instagram, por si además quieres ponerme cara, que tampoco es que sea una cosa espectacular, ¿eh? Pero bueno, así al menos sabes cómo es la persona que ahora mismo te habla desde los 40. @yustdm con Y y me cuentas lo que te apetezca. 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Y ahora es el turno de escuchar a la reina que va a construirse su propio estadio aquí en Madrid para alojar la residencia europea de su gira. Es Shakira aquí con Burna Boy.

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1: Así es como se llama este éxito de Leire Martínez, precisamente, Cabeza de Ratón. Esto forma parte de su disco Historias de aquella niña. Su primer álbum en solitario publicado este 2026. En nada nueva ahora que arrancaremos con muchos éxitos, como por ejemplo el número 1.
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1: Y además preparándote más números 1 de otros artistas, por ejemplo de Avicii, Rauw Alejandro, Alex Warren o Ariana Grande, entre otros. Si quieres seguir celebrando el verano, ya sabes lo que tienes que hacer, quedarte conectado a la primera y número 1 de

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Buenísimas tardes a todo el mundo. Son las 9 de la tarde, las 8 en Canarias y estás en los 40. Bienvenido, bienvenida. 40. 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Momento de pegar un repaso al top 5 de esta semana. Empezando desde abajo con Ayer la vi. Ellos son Juan Magán y Omar Montes. En el 4, el bachatón de la L, Lola Índigo acompañada por Lucho RK, siguen luchando por ser los reyes de la lista. Ya lo lograron durante una semana y ellos lo hicieron durante 3 consecutivas. Day Day de Shakira y Burna Boy esta semana en el 3. La plata esta semana se la quedan ellos. Quevedo y Elvis Crespo bajan un puesto con La Graciosa. Y a diferencia de otros años en los que la cosa estaba más reñida, creo que en 2026 tenemos dos claros candidatos a ser la canción del verano. Por un lado, es La Graciosa de Quevedo y Elvis Crespo, y por el otro, las dos chicas que les han arrebatado el puesto.

En el 15 de esta semana en los 40 la encontramos a ella, Ariana Grande, con Hate That I Made You Love Me, que ha subido 5 puestos respecto a la anterior. Que además forma parte de un disco que se estaba convirtiendo en todo un fenómeno mundial, ¿eh? Hay artistas que solo saben hacer obras maestras y Ariana Grande es uno de esos casos. De momento la tenemos inmersa en una gira mundial que ya nos gustaría que pasase por nuestro país. 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Y es el momento ahora de irnos con un chico que también sabe hacer éxitos como churros. Llega Manuel Turizo con La Bachata a la radio de los éxitos.

0: Dime dónde estás, de Álvaro de Luna, en los 40. Seguimos en directo para todo el país, que por cierto, tan en directo que me estoy dando ahora cuenta de lo que se nota el cambio de horas de luz. Recuerdo que cuando llegué a los 40 hace ya 4 o 5 semanas, se ponía el sol como a eso de las 10 menos cuarto y aún así todavía quedaban resquicios, pero es que a esta hora ya hay bastante oscuridad, ¿eh?
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0: Tengo que confesarte que a mí esto me cuesta, ¿eh? Yo prefiero el frío antes que el calor, pero en el tema horarios soy team verano. Eso de que sean las 10 de la noche y haya bastante luz en el cielo, yo casi que lo prefiero. Así que bueno, no pasa nada, nos iremos adaptando. Llega Olivia Rodrigo con Drop Dead.

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0: 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Saludos de parte de Nicky Jam.
2: ¿Aló?
1: Hola, bebé.

Ahí están los asturianos Marlon con su Háblales desde la Radio de los Éxitos y es precisamente donde me voy ahora, a Asturias, para felicitar un cumpleaños. Porque me ha escrito Valeria por Instagram en @yustedm con Y y me ha pedido que por favor felicitemos a su hija, que ellas son de Madrid, pero están pasando unos días en casa de los abuelos que tienen en Gijón. Así que un besazo enorme para Valeria, para su madre y para sus abuelos y que cumpla muchísimos más, claro que sí. 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Llega el momento de subir.

0: Ahora que estamos en época de fiestas en muchos pueblos, esto está dando mucha guerra. El bachatón de la L son Lola Índigo y Lucho R. Calos, que acaban de sonar aquí en...
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0: En nada y menos, estrenamos un nuevo bloque de éxitos desde los 40 y lo vamos a hacer con el Down From One de esta semana, la canción que cae al 2 de Quevedo y Elvis Crespo, La Graciosa, un clásico ya que se ha convertido en un gran himno de este verano del 2026. Además, otros artistas como Maluma, Rosalía o la canción que ha hecho mundialmente conocida a Raven Lenae.

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1: Esta semana pierden el liderazgo de la lista de los 40, pierden el número 1, pero no pierden la fuerza que nos regalan con esta canción que tanto está sonando durante el verano del 2026. Quevedo y Elvis Crespo con La Graciosa, que además se reencontrarán para cantar esto en directo sobre el escenario de los Premios Juventud que se celebrarán el próximo 3 de septiembre en Marbella.
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0: Sé que probablemente lo digo mucho, pero si estuviste allí, sabrás el motivo de por qué lo hago. Estuvimos viéndola en directo en los 40 Music Awards Santander, celebrados en Valencia en la edición del 2025, pero fue una actuación absolutamente apoteósica. Veremos si el próximo 20 de noviembre se suma ella también al cartel de los premios que celebramos en Barcelona.
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0: Ya queda cada vez menos para que conozcamos ese listado de artistas que se suman a la aventura en la ciudad condal. Tengo muchísimas ganas, ¿eh? No sé nada, te lo prometo, pero tengo muchas ganas de conocerlo. Te traigo ahora la canción que ha hecho mundialmente conocida a esta chica. Se llama Ravyn Lenae y su éxito es Love Me Not.

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Tame Impala junto a Jenny en los 40 en ese Dracula Remix. No te miento si te digo que esta es una de las canciones que más me han pedido por Instagram. @YusteDM con Y, no tanto para pedirme canciones, pero si te apetece, sí, para seguirme o contarme qué estás haciendo en este mismo momento. Los 40.

estuvieron actuando en el escenario de los 40 Primavera Pop 2026 en abril, aquí en la edición de Madrid. Me lo pasé espectacular. Samurai, Jay y Nayara con su Obsesión acaban de sonar en la radio de los éxitos. 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Y hablando de música en directo, el próximo 18 de septiembre da comienzo la residencia europea de Shakira aquí en Madrid con los 40 como emisora oficial.

Es Nicky Jam en los 40 en la radio de los éxitos con su Loco por Verte en este lunes de arranque de semana de agosto y también de nueva quincena. Lo que significa que mucha gente acabará de terminar las vacaciones, hoy hayan vuelto a la rutina y tengan el día más cruzado de todo el año, muy probablemente. Pero otros acabarán de empezar las vacaciones. Sea como sea, lo suyo es que te quedes aquí conectado, porque nada te pincho el número uno.

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0: disco de Ana Mena o del de Lola Índigo. Las dos ahora mismo están pendientes de sacar un nuevo álbum, pero lo que sabemos seguro es que esta canción es una de las más importantes, de las más cañeras de este verano, y por ese motivo esta semana gira desde el número uno de la lista de los 40. Bienvenido, bienvenida a la radio de los éxitos.
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0: Camino de la medianoche, ahora con Justin Bieber, que estuvo, por cierto, en la final del Mundial actuando, ¿eh? Un acústico increíble. Aquí suena con su Sorry en los 40.

Ahí estaba Mr. Know It All de Teddy Swims, sonando en los 40. Esta semana, además, le tenemos bastante alto en la lista, porque él sigue escalando puestos. Se queda en el 12, pero rascando y casi tocando con la punta de los dedos el top 10 de la tabla. El próximo sábado veremos si al final lo consigue. Este mes de agosto, por cierto, debe estar ya terminando ese disco, según le dijo a Tony Aguilar, porque es a finales de agosto cuando quería tenerlo ya finalizado.

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No hace tanto que se ha dado a conocer Olivia Dean. Ahí estaba sonando con So Easy to Fall in Love, que sigue luchando como candidata a colarse en la lista de los 40. Y además de ese enorme logro, hoy está dando el tercer de los 4 conciertos que tenía programados estos días en el Madison Square Garden de Nueva York. Y además 4 fechas en las que ha hecho sold out. Ahí es nada, ¿eh? Enorme Olivia Dean. 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Seguimos avanzando hacia la medianoche en la radio de los éxitos, ahora con Manuel Turizo y su Por un pendejo no se llora. Salud, mi reina. Otra más.

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1: Dos auténticas reinas del pop internacional, Madonna y Sabrina Carpenter, eso sí, de diferentes generaciones, demostrando además que la edad no influye en esto de la música. Ahí estaban unidas por el talento que tanto las identifica en este Bring Your Love, y poco a poco terminando este lunes de arranque de quincena. Si tú has empezado hoy a trabajar, muchísimo ánimo. Si por el contrario me estás escuchando ahora mismo de vacaciones, mejor no digo nada.

Esto es Quién te ve, del nuevo disco del mallorquín Relsby. Un trabajo que se llama Love Love Flag y sobre el que estuvo hablando hace algunas semanas en los 40 Global Show. Puedes recuperar la entrevista al completo con Tony Aguilar en los40.com y en el canal de YouTube de Los 40. Con esto me despido, pero mañana, si te apetece, volvemos a encontrarnos por aquí, por la primera y número uno del país, a eso de las 8 de la tarde, las 7 en Canarias. Quédate conectado, conectada, porque los éxitos siguen sonando aquí en Los 40. Llega ahora Cristina Perri. Hasta mañana. Hi.

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